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0: 7:38.
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0: 7:58.
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0: Esta es la hora multimedia. 8:03.
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0: 8
1: y 21 minutos.
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0: 8:45.
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0: Esta es la hora multimedia. 9:02.
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0: 9
1: y 28 minutos.
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0: Esta es la hora multimedia. 10:03.
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0: 3
1: y 45 minutos.
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1: Esta es la hora multimedia. 11
2: y un minuto.
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0: 11:51.
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0: ¡Y un minuto!

0: 00 horas
1: y 14 minutos. 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

0: 00 horas
1: y 20 minutos. 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
1: ¡00 horas!
2: Y 35 minutos.

0: 00 horas
1: y 47 minutos. 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

0: 00 horas
1: y 54 minutos. 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
1: Una y ocho minutos.

0: 20 minutos.
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0: 1:26.
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1: Una
2: y 42 minutos.

0: 1:53. 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

0: 2
1: y 1 minuto. 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
1: Dos y 17 minutos.

0: 2
1: y 27 minutos. 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

0: 2:33. 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
1: Y 49 minutos.

0: 3
1: y un minuto. 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

0: 10:09. 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
1: Y 25 minutos.

0: 3:36. 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

0: 3
1: y 42 minutos.
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0: 104.00 minutos.
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0: 4.00 minutos.
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0: Esta es la hora multimedia. 4:31.
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0: Esta es la hora multimedia. 4:31.

0: 4:39.
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0: 5
1: y 12 minutos.
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0: 5:23.
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Esta es la hora multimedia. 5:33. 5:33.

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1: Esta es la hora multimedia. 6:00.
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2: 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Son las
1: 6
3: y 3 minutos.

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1: 6:06 minutos de la mañana. Si lo cantas, piensa en mí. Si lo bailas, piensa en mí. Era Julio Jaramillo con un disco más. Que tú vas a escuchar un disco más que te hará recordar. Buenos días, familia. ¿Cómo están todos ustedes? Bienvenidas y bienvenidos a la programación brillante de Radio Estéreo TV. Hoy es 9 de septiembre de 2026. Estamos a mitad de semana, es el día miércoles. Y por supuesto, como cada día, como cada mañana, primero le damos gracias a Dios por tener vida, salud, fortaleza y ánimos. Y segundo, le damos gracias a usted. Gracias, gracias, gracias mil por estar allí en sintonía de Radio Estéreo TV. ¿Qué tal estuvo el descanso? ¿Bien? ¿Recuperó fuerzas? ¿Ya está con todas las pilas para afrontar una nueva jornada? Eso me gusta, que usted tenga el entusiasmo necesario para seguir cada día adelante por usted, por su familia, por los suyos, por los que le rodean. Aquí estamos bajo la dirección general de Mega Eventos y Producciones Lalo TV del señor Lalo Tantalian Vilches. Frente al micrófono está el chamo de Estéreo TV. Mi nombre es Edwin Sánchez. Como cada mañana tenemos el momento de la reflexión. Así que vamos a ver qué es lo que Dios nos quiere regalar en un mensaje el día de hoy.
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1: La Biblia, la palabra de Dios todos los días, tiene un mensaje especial para cada uno de nosotros. Y hoy, la reflexión dice: creer en Jesús no es una apuesta. Desde los estudios centrales de Radio Estéreo TV te saludo, yo soy Edwin Sánchez y aquí estamos listos y preparados para la reflexión del día. Creer en Jesús no es una apuesta, ¿sabes por qué? Porque una apuesta implica incertidumbre, riesgo y además implica la posibilidad de perder. Pero la fe en Cristo es la respuesta segura a una verdad revelada, sólida, eterna. Jesús nos llamó a tener seguridad en Él, a confiar plenamente en Él, pues Él venció la muerte y nos ofrece vida en abundancia y vida eterna. Él mismo lo dijo en Juan capítulo 14, versículo 6, y le dijo Jesús: yo soy el camino, la verdad y la vida. Nadie viene al Padre sino por mí. Muchos de nosotros vemos la fe como un plan B, un intento de garantizar algo si todo es cierto. Pero la palabra de Dios no da cabida a este tipo de pensamiento. Jesús afirma ser el único camino. Él no dice que es un camino, no, no, Él es el único camino. Él es la verdad y es la vida. Por eso, la verdadera fe no se basa en probabilidades como las apuestas, no, no, no, sino en la firme convicción de lo que se espera y la certeza de lo que no se ve. Creer y confiar en Jesús es entregar nuestra vida a aquel que dio la suya por nosotros en la cruz. Creer en Jesús es confiar en sus promesas. Creer en Jesús es vivir y andar en obediencia y esperanza. Quienes creen no corren riesgos, sino que se mantienen firmes en la roca eterna. Recuerda que la fe en Cristo, la fe en Jesús, transforma, libera y da esperanza. El mundo muchas veces quiere convencernos de que todo es incierto, pero la fe nos presenta una verdad inmutable. Jesús es el Hijo de Dios. Él vive y volverá. Creer es descansar en aquel en quien se puede confiar plenamente. Así que no juegues una apuesta. No trates a Jesús como una casualidad, sino trátalo a Jesús como una única verdad. La fe no es un juego, es la respuesta de un corazón convencido en la gracia, el poder y el amor de Dios. Recuerda, creer en Jesús no es una apuesta. Vamos a orar. Hoy es un buen día para declarar con fe desde el fondo de nuestros corazones: creo en ti, Jesús. Amado Padre Celestial, Dios Redentor de los cielos, hoy te adoramos, te alabamos y nos presentamos delante de ti con un corazón lleno de fe, de humildad, sabiendo que tú eres Dios, el aliento de nuestras vidas. Hoy te damos las gracias, Padre Eterno, porque tú eres el camino, tú eres la verdad, tú eres la vida. Señor Jesús, tú diste tu vida por mí. Moriste en la cruz, pero lo mejor de todo es que resucitaste para darme vida en abundancia, para confirmar en mí las bendiciones que Dios tiene en la Biblia, para enseñarme un camino, para enseñarme a vivir con propósito. Por eso, Señor, yo pongo mi fe en ti, una fe que no se basa en probabilidades, sino una fe que se basa en la convicción de que tú vives, vives para siempre y que me amas con todo tu corazón. Por eso yo te entrego hoy mi corazón, mi vida, mis pensamientos, mi familia, todo lo que soy, todo lo que tengo, porque yo sé, Señor, que donde tú estás hay bendición, hay salvación, hay esperanza, hay fe, hay certidumbre. Te pido, Señor, que con tu luz ilumines mi vida, me tomes de la mano y camines conmigo. Padre nuestro que estás en los cielos, santificado sea tu nombre. Venga a nosotros tu reino. Hágase, Señor, tu voluntad en el cielo y la tierra. El pan nuestro de cada día, hoy te lo pedimos. Y perdona nuestros pecados, nuestras ofensas, nuestras iniquidades, así como nosotros perdonamos a quienes nos ofenden. Por favor, Señor, no nos dejes caer en la tentación y líbranos del mal, porque tuyo es el poder, la gloria y la honra por los siglos de los siglos, en el nombre de tu Hijo Jesús.

6:23 minutos de la mañana, 6:23 el teléfono, era Segundo Rosero. Uno de los consentidos de las mañanas aquí en Radio Estéreo TV. 6:23 en todo el territorio nacional. Saludos a usted, señora, señor, que se va sumando a la sintonía. Invitarle a que nos escriban a través del 943-44874, que es el número de Radio Estéreo TV. Puesto que les acompañaremos hasta las 9 de la mañana con la programación brillante de la FM con Radio Estéreo TV. Dimensiónate con nosotros. Recuerda, 943-44874 es el número de contacto entre ustedes y nosotros aquí en Radio Estéreo TV. Son las 6:24 minutos de la mañana, 6:24. Y por supuesto, tenemos muchas noticias para compartir con todos ustedes. Una de ellas que ya Keiko Fujimori cobró su primer sueldo, ¿no? De 39,000 soles. Obviamente hay que decirlo. Este monto no era esa cantidad de dinero, sino hasta cuando llegó Dina Boluarte, ¿recuerdan? Cuando Dina Boluarte aumentó el sueldo de, o solicitó una revisión del sueldo de el presidente de la República. Y así se llegó a la suma de 39,124 soles con 80 céntimos. Así es, señoras y señores. Así es. 6:25. Saludos al amigo Mario Benavides. Un abrazo para usted, mi estimado amigo. ¿Qué nos dice por aquí? Saludos cordiales, mi gran amigo Edwin Sánchez. Saludos cordiales desde Santa Anita, capital. En la capital de la República. Muy bien. Un abrazo para usted, mi estimado amigo Mario Benavides. Saludos a su maravillosa familia. Por supuesto, a la señora Yolanda Cabrera, esposa de nuestro gran amigo Mario Benavides. Ahí están en sintonía de la programación de Radio Estéreo TV. La

0: y hacemos el llamado que en el sector de Carmen Alto no tienen alumbrado público. Necesitan allí en el sector Carmen Alto alumbrado público, toda vez que las calles se vuelven oscuras, oscuras, oscuras cada vez que cae la noche. Señoras y señores, hoy es 9 de septiembre, día 252 del año. Sí, señor, nos quedan 113 para finalizar este 2026. Y la luna lunera cascabelera nos indica que está ya a punto de iniciar la fase de luna nueva. A partir de mañana, 10 de septiembre, comenzará ya la luna nueva. Recuerde que en esta fase de luna nueva se realizan principalmente labores de mantenimiento, de limpieza y preparación del suelo. Toda vez que este periodo es un tiempo de reposo donde la savia se concentra en la base de las plantas. ¿Qué se puede hacer? Preparar el suelo, arar, limpiar y dejar todo listo para los siguientes ciclos. También se puede hacer control de malezas, eliminar hierbas malas y retirar hojas secas, retirar hojas marchitas y enfermas. Igualmente se puede hacer podas, se pueden recortar ramas o árboles enfermos para aprovechar que la planta sufre menos estrés en este estado de tranquilidad y quietud en la luna nueva. Y si hablamos de siembra, tradicionalmente se recomienda sembrar semillas de raíz u hortalizas de hoja en ciertos sistemas, aunque muchos agricultores prefieren evitar la siembra masiva y enfocar el tiempo en el cuidado del suelo. Así que, luna nueva comienza mañana. Hoy es el último día del cuarto menguante, para que lo tengan ustedes allí presente como información para nuestros amigos en el campo, en la agricultura.
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0: 6:28 minutos, 6:28. Aquí está Alcia Costa, de Colombia. Pecado.

0: 6:30.
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1: 6:33 minutos en todo el territorio nacional. 6:33 minutos. 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Buenos días, familia, con los titulares más importantes en Radio Estéreo TV Noticias.
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1: 6:34 minutos. 6:34. Atención, mucha atención. Policía Nacional se pronunció sobre el estado de salud del teniente general Freddy López Mendoza, quien fue anunciado nuevo jefe de la institución. Señaló que el oficial no presenta dolencias o sintomatología relacionada con un diagnóstico médico previo. 6:34 minutos. Buenos días, familia. Este es el magazine de la FM. Atención, mucha atención. Estos son los titulares. Jurado Electoral Especial Chota y autoridades establecen protocolo para el uso de espacios públicos durante la campaña electoral. Esto como parte, pues, del trabajo para las elecciones del 4 de octubre. 6:34 minutos. Buenos días, familia. Este es el magazine de la FM. Atención, mucha atención. Estas son las noticias más importantes a esta hora de la mañana. Buenos días, familia. El magazine de la FM. Se entregaron permisos de operación a 25 vehículos para la ruta Jaén-Chamaya. 13 vehículos de El Tumi y 12 de San Agustín recibieron autorización para prestar el servicio de transporte especial público. 6:35 minutos. Buenos días, familia. Este es el magazine de la FM. Alarma educativa en el Perú. Los resultados de la prueba PISA 2025 revelan un preocupante retroceso en el rendimiento de los estudiantes peruanos de 15 años. Perú obtuvo 402 puntos en matemática, 407 en lectura y 406 en ciencia. Y la mayoría de estudiantes no logró alcanzar el nivel mínimo de desempeño. Solo el 30% llegó al nivel básico en matemáticas, mientras que en lectura lo consiguió el 42% y en ciencias el 47%. Sí. Preguntan por qué el uso masivo de los celulares está incidiendo en estos resultados, y no solamente en el Perú, sino las pruebas PISA a nivel mundial han revelado este alarmante nivel académico en los estudiantes. 6:36 minutos. Buenos días, familia. Atención, mucha atención, transportistas y ciudadanos de Jaén expresan preocupación por el incremento del precio de los combustibles que viene afectando la economía familiar. Señalan que ahora necesitan gastar más para movilizarse y piden al gobierno central adoptar medidas para reducir el impacto del alza, especialmente en las familias más vulnerables. Titulares, buenos días, familia. Este es el magazine de la FM. Atención, mucha atención. Titulares en Radio Estéreo TV. Y por supuesto, hay información de Electrooriente. Sí, señor. Escúchelo muy bien. Hay un corte programado de electricidad a solicitud del Ministerio de Energía y Minas. Zonas de interrupción, la Lima de Huarango y Huaranguillo. Sí, señor. Buenos días, familia. Ahora sí, hay un corte programado a solicitud del Ministerio de Energía y Minas para conectar nuevas obras. El corte será el viernes 11 de septiembre, desde las 8 de la mañana hasta las 2 de la tarde. Atención, mucha atención. Corte programado de electricidad a solicitud del Ministerio de Energía y Minas para conectar obras nuevas. El viernes 11 de septiembre, desde las 8 de la mañana hasta las 2 de la tarde. Quédense con nosotros porque aquí les daremos las zonas donde será interrumpido el servicio eléctrico para este día viernes. Mis estimados amigos y amigas de Radio Estéreo TV. Titulares en Radio Estéreo TV. Buenos días, familia. Este es el magazine de la FM. 6:38 minutos. Un menor de edad sufrió grave caída desde un puente de madera ubicado en el Jirón Barrantes Lingán y el puente Xudal en la parte alta de la ciudad de Cajamarca. 6:38 minutos. Buenos días, familia. Este es el magazine de la FM. Estos son los titulares a esta hora de la mañana. Buenos días, familia. Atención, mucha atención. Los titulares nos llevan a las noticias. Municipalidad actúa de oficio y notifica a dueños de recreos campestres por intentar avenida Circunvalación. Subgerente de Fiscalización Jaime González informó que la comuna intervino ante el intento de cerrar la avenida Circunvalación por parte del propietario del recreo campestre La Cascada, otorgándole un plazo de 5 días hábiles para presentar sus descargos. 6:39 minutos. Buenos días, familia. Este es el magazine de la FM. Se anuncia campaña de recojo de inservibles este 9 y 10 de septiembre para frenar el avance del dengue. 6:39 minutos. Buenos días, familia. Este es el magazine de la FM. Colegio Alfonso Villanueva Pinillos suma 3 años de retraso y 19 millones de soles en sobrecostos sin penalidades. 6:40 minutos. Buenos días, familia. Este es el magazine de la FM. Se anuncian nuevas protestas ante la inoperatividad del aeropuerto de Jaén y la inacción del gobierno central. 6:40. Buenos días, familia. El magazine de la FM. Atención. Policía Nacional detiene en Jaén a mujer requisitoriada por el delito de difamación. Titulares. Se trata de la joven Lady Vargas Díaz, de 29 años. 6:40. Buenos días, familia. Este es el magazine de la FM. Perú retrocede en prueba PISA 2025 y no alcanzan niveles mínimos en lecturas, matemáticas y ciencias. 6:40 minutos. Buenos días, familia. Este es el magazine de la FM. Atención, mucha atención. Descubren en Chanchán una tumba de élite Chimú con 38 individuos y bienes ceremoniales. Titulares. Buenos días, familia. Este es el magazine de la FM. En Trujillo, familiares de víctimas del cuádruple crimen marchan y exigen justicia. Afirman, queremos que se conozca toda la verdad. 6:41. Buenos días, familia. Este es el magazine de la FM. Estos son los titulares más importantes. Jennifer Paredes y la Comisión de Energía y Minas le dicen no al pedido de facultades legislativas. Aprobaron la opinión que declara no viable el pedido del Poder Ejecutivo para recibir facultades legislativas en materias vinculadas a minería, hidrocarburos y electricidad. 6:41. Buenos días, familia. Este es el magazine de la FM. Comisión de Energía y Minas calificó de no viable dar facultades legislativas al Poder Ejecutivo en el sector de energía y minas. 6:42 minutos. Buenos días, familia. Maestros jubilados siguen esperando pensión de 3.500 soles 5 meses después de aprobada la ley. 6:42. Buenos días, familia. Este es el magazine de la FM. Chanchán sorprende al mundo. Hallan 38 entierros de la élite Chimú ocultos durante casi 600 años. 6:42. Buenos días, familia. Este es el magazine de la FM. Con tubas y trombones, la banda del Colegio Villanueva Pinillos de Jaén gana Juegos Florales y va a la etapa nacional. Esto tiene que ser celebrado, aquí en Jaén. Titulares. Buenos días, familia. Este es el magazine de la FM. Escuchen esto en Amazonas. El jurado electoral especial de Chachapoyas resolvió excluir a Ferry Torres Guamán, candidatos de Juntos por el Perú al gobierno regional de Amazonas, de las elecciones regionales y municipales. titulares. Buenos días, familia. Este es el magazine de la FM. Igual situación ocurre con Edwin Mori, candidato del Partido Democrático Somos Perú a la alcaldía provincial de Luya. El jurado electoral especial de Chachapoyas resolvió excluirlo de las elecciones regionales y municipales por no haber consignado en su declaración jurada de hoja de vida una sentencia con reserva de fallo condenatorio. 6:44 minutos. Buenos días, familia. Este es el magazine de la FM. Titulares en Radio Estéreo TV. Titulares. Vamos con la música. Regresamos en breve con mucho más aquí en Buenos Días, familia. 6:44 minutos.
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4: 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Son las
2: 6:44.

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1: Son las 6:50 minutos en todo el territorio nacional. Huye de mí eran los Quipus con la voz de Eva y John. Escuchábamos esta canción maravillosa, bonita y solicitada, pedida por el 943-44874. Hoy, día miércoles, tú puedes solicitar tus canciones. Recuerda que a las 7 de la mañana llegan las canciones inolvidables, estas canciones que son maravillosas para todos nosotros, nos gustan, nos encantan, porque son las baladas y pop de los 60, 70, 80, 90 y de los 2000. Así que te invito a que nos escribas y pidas tu canción preferida a través de el 943-44874 de Radio Estéreo TV. 943-44874 de Radio Estéreo TV. 6:51 minutos de la mañana, 6:51, hace unos instantes en los titulares les estaba indicando que se anuncia un corte programado de electricidad. Y para que tengas la información completa, te digo que este corte programado de electricidad está pautado para este viernes 11 de septiembre, desde las 8 de la mañana hasta las 2 de la tarde. ¿Cuál es el motivo? Trabajos de expansión y reforzamiento de redes eléctricas en el marco del proyecto Creación del Sistema de Electrificación Rural Jaén, cuarta etapa, en la región Cajamarca. ¿Cuáles son las zonas de interrupción? Palo Blanco, Mesones Muro, La Perla, Buena Esperanza, Fundo Santa Cruz, Sonanga, Caña Brava, El Tumi, La Viña, Miraflores, La Balsa, San Antonio, El Rollo, Cuica, Colasay, La Tilapia, Cuica, Grifo, Cuica, Los Limones, Las Iglesias, Agua Sabrosa, Buenos Aires, Carachosos, Carima, Corazón de Amilay, Atumpán, Payanguas, El Laurel, Buenos Aires de Colasay, Guaranguillo, Chunchuquillo, San José Obrero, Los Faiques, Bomboca, Bomboquillo, Nuevo Progreso, Vista Alegre, Balsa Pampa, La Fila, La Palma, Tahuixco, Colapón, Chorro del Obispo, Santa Rosa de Congona y Colasay Capital. La empresa recomienda a los clientes de estos sectores tomar las previsiones del caso, toda vez que desde las 8 de la mañana y hasta las 2 de la tarde hay un corte programado de electricidad. Viernes 11 de septiembre. Esto a solicitud del Ministerio de Energía y Minas. Trabajos de expansión y reforzamiento de redes eléctricas en el marco del proyecto Creación del Sistema de Electrificación Rural Jaén, cuarta etapa, Departamento de Cajamarca. Esa es la información, mis estimados amigos y amigas de Radio Estéreo TV. 943-44874, me dicen, chamo, tienes la canción de Los Panchos, No Puedo Vivir Sin Ti. Saludos al amigo Erasmo. Panchos, Los Panchos, lo busco por aquí. No Puedo Vivir Sin Ti, aquí está. La pauto y ustedes la escuchan con nosotros.
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1: 6:53 minutos. Saludos, amigo Erasmo. Buenos días, familia.
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2: minutos.

0: 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Son las 6:59 minutos de la mañana, 6:59. Ya tenemos el precio del café y el cacao actualizado a esta hora de la mañana de hoy, miércoles 9 de septiembre de 2026. Buenos días, buenos días, buenos días, familia. Presentamos el precio del café y el cacao, no sin antes saludar a todos nuestros amigos en el campo. Buenos días, buenos días, buenos días. A usted, amigo caficultor, cacaotero, agricultor, ganadero, buenos días. Les deseamos una jornada bonita y especial desde aquí, desde los estudios centrales de Radio Estéreo TV. Precio del café y el cacao, atención, mucha atención. Sigue bajo, ¿eh? Sigue bajo el precio del café. $295.40. $295.40 el quintal de café para el día de hoy, miércoles 9 de septiembre de 2026. $295.40. Quintal de café. Kilo de cacao, $5.95. $5.95 el kilo de cacao en la bolsa de Nueva York. El precio del dólar en el país. Un dólar vale 3.35. Un dólar vale 3.35. Esto quiere decir que un quintal de café vale 989 soles con 50. 989 soles con 50. Todavía no supera los 1,000 soles, ¿eh? 989 soles con 50. El quintal de café. El kilo de cacao, $5.95. Y en soles, 20 soles el kilo de cacao. 20 soles el kilo de cacao en la bolsa de Nueva York. Repetimos, quintal de café, $295.40. En soles, 989 soles con 50. El kilo de cacao, $5.95. En soles, 20 soles. 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
2: Esta es la hora multimedia. 7:01.
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Buenos días, sobrinitos y sobrinitas de Radio Estéreo TV. ¿Cómo están todos ustedes? Bienvenidas y bienvenidos a el momento de la adivinanza. Adivina, adivinador con Radio Estéreo TV. Buenos días, buenos días, buenos días. Por aquí les saluda el tío Chamo. Estamos listos para presentar la adivinanza. Recuerden que el primero en responder tiene su saludito especial. Atención, mucha atención. Haga frío o calor, no deja nunca la colcha. ¿Qué será? Haga frío o calor, no deja nunca la colcha. ¿Qué será? ¿Qué será? ¿Qué será? Haga frío o calor, no deja nunca la colcha. ¿Qué será? ¿Qué será? ¿Qué será? Haga frío o calor, no deja nunca la colcha. ¿Qué será? ¿Qué será? ¿Qué será? 943-404874. Haga frío o calor, no deja nunca la colcha. ¿Qué será? ¿Qué será? ¿Qué será? 943-404874. Haga frío o calor, no deja nunca la colcha. Llegaron los mensajes, sí señor. Reviso quién es el primero por aquí. A ver, a ver, a ver, a ver, a ver, a ver, a ver, a ver, a ver, a ver, a ver, a ver. Samir Guatangari de Jaén. Hola, Samir. Saluditos. Fue el primer mensaje en llegar y recibe su saludo muy especial a esta hora de la mañana. Buenos días, Samir Guatangari. Sobrinito. Saludos de parte del tío Chamo. ¡Viva!

0: será? ¿Qué será? Por aquí, Samir Guatangari me envía su respuesta, pero no es esa. No, no, no. Reviso por aquí, Kaori de San Juan de Cutervo. Nada. Haga frío o calor, no deja nunca la colcha. Buenos días, soy Cristel de Cayaltí. Nada, nada, nada. Hola, tío Chavo, soy Johan del Naranjal. La respuesta, nada. Saludos para la familia Julca Díaz. Buenos días, buenos días. Otro, por aquí, Catherine de Morropón. Hola, Catherine, tampoco. Haga frío o calor, no deja nunca la colcha. ¿Qué será? A ver. Hola, amigo, de parte de Nélida Vázquez, soy de San Juan de Chota. Hola, Nélida Vázquez, buenos días. Pero no, esa no es. Un abrazo, gracias. Nélida Vázquez, un abrazo para ti y por supuesto, gracias por la sintonía desde San Juan de Chota. Buenos días, tío Chamo, te saluda Kiara Alexandra Rojas del Centro Poblado Yuguana del Distrito de Copallín. La respuesta es... Muy bien, muy bien. Kiara Alexandra Rojas, buenos días, tío Chamo, soy Sammy Estela. La respuesta correcta. Muy bien, Lian Iván de Pucará, respuesta correcta. Por aquí, a ver, ¿quién más? A ver, Aitana desde Bagua. No. Haga frío o calor, no deja nunca la colcha. ¿Qué será? Buenos días, tío Chamo, soy Patrick Doruk del Caserío La Unión del Distrito de Guabal. La respuesta, no, esa no es. Haga frío o calor, no deja nunca la colcha. Por aquí, Florcita, envía su respuesta, Yesco. Correcta, muy bien. ¿Quién más por aquí, tío Chamo? Saludos a mi hijo Ángelo Estefano Silva Ruiz. Mañana cumple 7 añitos en Octucho, Cumba. Muchas gracias, me están invitando. Hola, tío Chamo, soy Kaori de San Juan de Cutervo. Nada, no es. A ver, tío Chamo, soy Junior de Fila Alta. No, nada, esa no es. ¿Quién más? Saludos para la familia Sánchez Santi Esteban. Por aquí otro mensaje, tío Chamo, soy Natalie de Santa Fe. La respuesta, nada. Haga frío o calor, no deja nunca la colcha. ¿Qué será? Hola, soy Daniel Ágreda de Jaén. La respuesta correcta, claro, muy bien. Haga frío o calor, no deja nunca la colcha. Buenos días, por aquí, Violet. Hola, Violet, buenos días. Pero no es esa. Hola, soy Angelina de Bagua Grande. La respuesta correcta. Muy bien. ¿Quién más por aquí? Aitana desde Bagua. Respuesta correcta. Ahora sí, la segunda respuesta fue la correcta. Hola, tío Chamo, soy Sofía de Bagua Grande. La respuesta, me dicen el caracol. No es el caracol. Otro mensajito. Buenos días, soy Cristel de Cayaltí. Me dice la cama. No es la cama. Haga frío o calor, no deja nunca la colcha. Hola, tío Chamito, soy Esbilda de Vista Alegre. La respuesta, no. Casi, pero no. ¿Quién más por aquí? ¿Quién más por allá? ¡Ay, por aquí, Simenita! ¡Hola, Simenita! Pero no. No es el gato, Simenita. Haga frío o calor, no deja nunca la colcha. Tío Chamito, buenos días, soy Kiara de Bagua Grande. La respuesta, no, esa no es. Buenos días, tío Chamito, soy Lian Collantes de Chililique Bajo. La respuesta, claro, esa es. Muy bien. ¿Quién más por aquí? ¿Quién más por allá? Tío Chamito, soy Victoria de Copallín. Me dice la cama. No es la cama. Rubí de Pona Alta, el colchón. No es el colchón. Alison López, me dice la tortuga. No es la tortuga. Tío Chamo, buenos días. Soy de Bagua Grande. Mi nombre es Nicole Vela. Hola, Nicolita, buenos días. ¿Qué me dice la respuesta de la adivinanza? No, esa no es. Haga frío o calor, no deja nunca la colcha. Por aquí, Samir Guatangari me dice el tigre. No es el tigre. Catherine de Morropón me dice el frijol. No es el frijol. Otro, soy Clarisa Terrones. La respuesta, la tortuga. Tampoco. Hola, soy Tiaguito González de Chon Salta. La respuesta, la cama. No es la cama. Hola, tío Chamito. Soy Sofía González de Copellín. La respuesta, el colchón. Nada, nada, nada. Tío Chamo, soy Xiomara de Vista Alegre. La respuesta, la cama. No es la cama. A ver, ¿quién más, tío Chamo? Soy Geraldito Gabriel. Ay, pero borró el mensaje, Geraldito. ¿Qué pasó, Geraldito? No borres el mensaje, Geraldito. No, no, no. No borres el mensaje. ¿Quién más por aquí? A ver, buenos días. A ver, me dicen la toalla. ¿Quién es? Cristel de Cayaltí. No, no es la toalla. Tío Chamo, me llamo Violet. La respuesta, la cama. No es la cama. ¿Quién más por aquí? ¿Quién más por allá? Buenos días, tío Chamo. Soy Eidan Josué del Caserío La Unión del Distrito de Guabal. La respuesta, el huevo. No, no es el huevo. No, no, no. ¿Quién más por aquí? ¿Quién más por allá? A ver, soy Frank, me dice por aquí desde Santa Fe. La respuesta. Sí, sí señor. Respuesta correcta. Hola, tío Chamo, soy Junior de Fila Alta. La respuesta, claro, esa es. Simenita me dice la sombra. No, no, no, no es la sombra. Tío Chamo, buenos días. La respuesta, me dice el perezoso. ¿Quién es? Ay, a ver, a ver, a ver, a ver. Ah, Dayana de Pona Alta. No, no es el perezoso, Dayanita, esa no es. Haga frío o calor, no deja nunca la colcha. ¿Qué será? Hola, tío Chamo, la respuesta de Fernanda de Santo Tomás. ¡Claro! Esa es, muy bien. ¿Quién más por aquí? ¿Quién más por allá? Buenos días, por aquí Nicole Vela. Ahora sí, esa es. Felicitaciones. Buenos días, por aquí Kalesi. Respuesta correcta de Kalesi. Está muy bien. Qué bonito, ¿ah? Haga frío o calor, no deja nunca la colcha. ¿Qué será? ¿Qué será? ¿Qué será? 943-44874. Hola, tío Chamo. Buenos días. Soy Sandra de Jaén. La respuesta, no. Casi, pero no. Casi, pero no. Hola, buenos días, tío Chamo. Soy Luis Javier Libaque García de Jamalca, Duela. La respuesta, el termómetro. No, no es el termómetro. Hola, tío Chamo. Soy Gary Mendoza Pérez de aquí del Porvenir, Distrito de Copallín. La respuesta, claro. Sí, sí, sí, sí, sí. Muy bien. Soy Rubí Rureta. La respuesta, casi, pero no. Soy Gary Mendoza de aquí del Porvenir. Ah, esa sí, esa es la respuesta correcta. Alex de Goncha. Ah, de Goncha. Alex de Gol. De Goncha. Respuesta correcta. Muy bien. Perfecto. Muy bien, muy bien, muy bien. Tío Chamo, soy Lenín. La respuesta, el friolento. No, no es el friolento. Haga frío o calor, no deja nunca la colcha. ¿Quién será? ¿Quién será? ¿Quién será? A ver, por aquí. Tío Chamo, soy Kaori de San Juan de Cutervo. La letra C. No, no es la letra C. A ver, a ver, a ver. Buenos días, soy Clarisa Terrones. La media. No, no es la media. Haga frío o calor, no deja nunca la colcha. Hola, tío Chamo, soy Tiago González. La respuesta correcta. Muy bien. Haga frío o calor, no deja nunca la colcha. Tío Chamo, soy Saí Pedraza de Miraflores, de Bagua. Saludos a mi abuelita Ana Mireli Regalado Alvarado. La respuesta, claro, muy bien. Tío Chamo, soy Kiara de Bagua Grande. La respuesta, claro, clarito. Muy bien, claro, muy bien, claro, clarito. Alison López me dice el caracol. No es el caracol. Vamos a escuchar a nuestros niños y niñas rapidito, rapidón, porque el tiempo se va volando y nosotros tenemos que ir al cole. Sí, señor. Haga frío o calor, no deja nunca la colcha. ¿Qué será? ¿Qué será? ¿Qué será?
1: Buenos días, tío Chamo. Soy Lucero Jazmín Siquín Chávez, de Baños del Inca, Cajamarca. Mi respuesta es la oveja. Un saludo para usted. Yo siempre en full sintonía, radio, usted lo que ve. Dimensiónate.
0: Esa es, esa es, esa es. Muy bien, Lucerito.
2: Hola, Chamito, ¿cómo estás? Soy Alice Usaret.
0: Hola.
2: Vive en Bagua Grande. La respuesta es la cebolla.
0: La
2: Yo
0: cebolla.
2: Escucho usted el TV. Dimensiónate.
0: No es la cebolla. Buenos días. Hola.
3: Buen día, tío Chamito. La respuesta de la adivinanza es la oveja.
0: Eso, muy bien. Buenos días.
4: Hola, tío Chamito. Soy Daniela Ávila de Jaén. La Danielita. Respuesta de la adivinanza es la oveja. Yo escucho Estéreo TV. Ni menciónate.
0: Muy bien, soy Clarisa Terrones. Me dice la ropa, no, era la oveja. Buenos días.
5: Buenos días, Chamito. Soy Catherine de Marropón. La respuesta de la adivinanza es la oveja. La Yo escucho Estéreo TV. Ni menciónate.
0: Escuchen la adivinanza. Haga frío o calor, no deja nunca la colcha.
6: Hola, tío Chamito. Soy Leon desde Bajo Grande. La respuesta correcta de la adivinanza es la oveja. Claro. Yo escucho Radio
0: Estéreo
6: TV. Chao.
0: Bien, chao, sobrinito, que Dios te bendiga. Sobrinitos y sobrinitas, recuerden que hay que ir con los zapatitos bien limpios al cole, ¿ah? Sí. No importa que no sean de gran marca, no. Lo importante es la limpieza y la pulcritud. Por esa razón, mira tus zapatos. Si están sucios, pásale un trapito, pásale a la escobilla. Y así vas limpio y pulcro a la escuelita. Es el consejo del tío Chamo, que te quiere mucho y te lleva siempre en su corazón. Chao.

0: buenos días. Buenos días, familia.
1: 7:24 minutos de la mañana. 7:24, la nave del olvido de José José. Saludos. Dice, hola, buenos días, tío Chamo, te saluda River. Desde Bagua Grande, Utcubamba, Amazonas, Perú, una canción, Luciérnaga. Déjame buscarla, Dino, ¿verdad? Dino. Luciérnaga. Aquí la tengo. Muy bien, ¿qué más nos dice por aquí el amigo River? Dino, Luciérnaga, Luciérnaga, aquí está. Listo, ya la pautamos, la tenemos lista para que tú la escuches, mi estimado amigo River. ¿Qué más nos dice? Saludos para toda mi familia, mi madre es Linda y mi hermana Angélica y sobrinas Josy y Patricia. Para la familia Vargas Pérez, dimensiónate. Un abrazo para ti, mi estimado amigo River. Aquí va la alforja de aplausos para ti y para toda tu familia. Amigo Chamo, ¿podrías decir...? Muy bien, ya te voy a dar la información, mi estimada amiga Orfelinda. Y, por supuesto, con la claridad que se necesita. 7:25 minutos de la mañana, 7:25. La Policía Nacional, a través de un comunicado, desmintió versiones sobre la salud del nuevo jefe de la Policía Nacional, precisando que no presenta dolencias o sintomatología relacionada con un diagnóstico médico previo.
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1: Con Radio Estéreo TV, la Policía Nacional del Perú emitió este martes un comunicado para aclarar la situación médica del teniente general Freddy López Mendoza, quien ha sido anunciado como el nuevo comandante general de esa institución, señalando que el oficial no presenta dolencias.

0: no volvió a registrar afecciones relacionadas con ese diagnóstico, lo que le permitió desempeñar con normalidad operaciones policiales en zonas de alta o zonas de altura y áreas tropicales. De igual manera, la entidad policial informó que el teniente general ha continuado desempeñando de manera regular sus actividades laborales y operativas, participando además en jornadas físicas y deportivas organizadas por la Policía Nacional del Perú y otras instituciones públicas y privadas, entre ellas la Municipalidad de Lima y De Vida.
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0: 7:27 minutos. En Bagua dictan 9 meses de prisión preventiva para investigado por presunto tráfico de drogas. Se trata de Manuel Adán Salvador Córdoba, quien fue enviado a prisión preventiva por 9 meses luego de ser intervenido presuntamente transportando 31 kilos con 880 gramos de pasta básica de cocaína en una mototaxi en la provincia de Bagua. La medida fue dictada por el segundo juzgado de investigación preparatoria de Bagua a solicitud de la Fiscalía Provincial Especializada en Delitos de Tráfico Ilícito de Drogas. El intervenido fue detenido el 20 de agosto en la carretera Reposo Saramiriza, a la altura de Tutumberos, distrito de Aramango. Durante el registro también se incautaron 2 celulares y dinero en efectivo.
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0: Seguimos con las informaciones aquí en Radio Estéreo TV. En Radio Estéreo TV. 7:28 minutos en todo el territorio nacional. 7:28. Atención. 5 ciudadanos extranjeros, 2 mujeres y 3 hombres, fueron detenidos por agentes de la Policía Nacional en un inmueble del centro poblado Andrés Araujo Morán en la región Tumbes. Los intervenidos son investigados por su presunta vinculación con un homicidio ocurrido en Talara, en la región Piura. Durante el operativo, la policía incautó 3 pistolas, municiones de distintos calibres y una granada de mano. También fueron encontradas motocicletas que serían sometidas a pericias debido a su posible interés en las investigaciones. Según las primeras diligencias, la víctima, conocida con el alias de Chamito, habría recibido varios impactos de bala. Las autoridades continúan investigando el móvil del crimen y la posible participación de los detenidos.
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0: Con Radio Estéreo TV.

0: 7:31.
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2: 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Hoy es miércoles 9 de septiembre de 2026 y estas son las noticias más importantes a esta hora de la mañana, cuando el reloj marca las 7:35 minutos.
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2: 7:35 minutos en todo el territorio nacional, 7:35. Atención, mucha atención.

0: El jurado electoral especial de Chachapoyas resolvió excluir a Ferry Torres Guamán, candidato de Juntos por el Perú al gobierno regional de Amazonas, de las elecciones regionales y municipales 2026. Mediante la resolución 01277-2026, JEECHACEJNE, el organismo electoral concluyó que Torres se encuentra impedido de postular al cargo de gobernador regional, al considerar que su situación está comprometida o comprendida en el artículo 34A de la Constitución Política del Perú. El antecedente judicial de Torres vuelve así a golpear sus aspiraciones políticas. En 2020 fue condenado por negociación incompatible en agravio del Estado, por hechos ocurridos durante su gestión como alcalde provincial de Bagua. La sentencia fue inicialmente de 4 años y 10 meses de prisión efectiva y posteriormente se modificó su ejecución a una pena suspendida con periodo de prueba de 3 años. La resolución del jurado electoral especial cita además criterios establecidos anteriormente por el Jurado Nacional de Elecciones y concluye que existe un impedimento constitucional para su candidatura, razón por la cual ordenó retirarlo de la contienda electoral.
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0: 7:37, 2 sismos remecieron la región Arequipa esta mañana en un lapso de menos de 1 hora. Así lo reportó el Instituto Geofísico del Perú en su página web. El primer sismo de magnitud 3.5 se sintió a las 5:57 de la mañana y tuvo su epicentro a 11 kilómetros al noreste de Camaná. Minutos después, a las 6:34, un temblor de magnitud 3.7 sacudió la región. En este caso, su foco se localizó a 13 kilómetros al este de la localidad de Quilca, en la provincia de Camaná. Según el IGP, ambos movimientos telúricos fueron percibidos por la población. Las autoridades locales no han reportado daños materiales ni víctimas por estos 2 fenómenos telúricos.
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0: Atención, mucha atención, 7:37. Estas son las informaciones más importantes a esta hora de la mañana, 7:37. La Subgerencia de Fiscalización Alimentaria y Control Sanitario de la Municipalidad Provincial de Jaén realizó un operativo inopinado en restaurantes ubicados en la calle Ayacucho de Jaén, con el objetivo de verificar que estos establecimientos cumplan con las condiciones sanitarias necesarias para atender al público. Durante la intervención se revisó el estado y la manipulación de los alimentos, la limpieza de utensilios y condiciones de los ambientes y el cumplimiento de las normas sanitarias vigentes. La supervisión encontró 6 restaurantes. Que no funcionaban con los niveles de salubridad requeridos. Por lo tanto, fueron multados y exhortados a mejorar las condiciones de manipulación de alimentos y adecuación de higiene y seguridad. 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

0: 20.
1: Y 39 minutos.
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1: 7:45 de la mañana, 7:45. Por aquí el amigo River nos dice: gracias, tío Chamo, por la canción, pero me faltó saludos para mi pequeña hija Ainara Ailani. Así que saludos para la pequeña Ainara y también a José Andrew José de la institución educativa Alfonso de Alvarado. Un abrazo para ambos y muchas gracias, mi estimado amigo River, por la sintonía. Buen día, tío Chamo. Saludos a mi hijo Ángelo Estefano Silva Ruiz, que el día de mañana cumple 7 años en Octucho de Cumba. Y estás invitado. Muchas gracias, muchas gracias. Por allí me enviaron un saludo de cumpleaños. Creo que fue Flor. Lo que pasa que me llegó el mensaje antes. No, no es Flor. No recuerdo quién fue la persona que me envió un mensaje de cumpleaños. Llegó antes de los de las adivinanzas. Pero recuerden, en la adivinanza llegan un montón de mensajes, ¿no? Ah, ya, aquí está. Listo. El señor Segundo Cabrejo Santa Cruz está de cumpleaños. Un abrazo para él de parte de su esposa. Vamos a traer a los cumpleañeros por aquí rapidito y los saludamos de inmediato al amigo. Al amigo Segundo Cabrejo Santa Cruz. No me dicen cuántos años cumple usted, señor Segundo. No me dicen cuántos, pero los años que sean, que los haya vivido bien y al máximo. Y sobre todo que lo haya compartido de la mejor manera con las personas que están a su alrededor. Y por supuesto, feliz cumpleaños de parte de su esposa Fanny, que hoy lo ama más que nunca. Hoy seguramente le ha preparado el desayunito sabroso, ¿verdad? El que a usted le gusta. Y está preparando todo, todo, todo, todo para tener una bonita fiesta el día de hoy. Feliz cumpleaños de parte de sus hijos, Smith y Alina. Además de Dominic, que lo admiran a usted como un gran padre que es. Y por supuesto que le desean muchos años más de vida. Señor Segundo Cabrejo Santa Cruz, feliz cumpleaños y que Dios me lo bendiga hoy, mañana y siempre.

0: Cumba, me están escribiendo este mensaje. Me dicen, chamo, una canción, El Popurrí. Por esta canción, El Popurrí, ¿de quién será? ¿Será de Pandora? Porfa, mi estimado amigo de Octucho, si puedes, me informas bien. ¿A quién canta la del Popurrí que me estás pidiendo, ok? A través del 943-4048-74. Me dicen, gracias, tío Chamito, por el saludo. No, gracias a ustedes por la sintonía. Y espero que la pasen muy bonito el día de hoy en el cumpleaños del amigo Segundo Cabrejos, Santa Cruz, ¿no? Pero no me dicen dónde. Ah, en Bagua. Muy bien, en Bagua. Saludos entonces a ese cumpleañero, que la pase muy bien. ¿Por aquí me envían un audio?
1: Chamito, envíale la canción que te envié ahí del 9 de septiembre. Gracias, Chamito.
0: Muy bien, perfecto. 7:49 minutos de la mañana, 7:49. Vamos con la música, aquí seguimos en Radio Estéreo TV. Esta es Daniela Romo, una canción muy bonita. Yo no te pido la luna.
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1: Esta es la hora multimedia. 8:00.
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0: 8:08. La Comisión de Energía y Minas determinó que no es viable otorgar facultades legislativas al Poder Ejecutivo en el sector, respaldada por 11 votos a favor y 8 en contra. Su argumento principal es que los temas mineros deben ser discutidos extensamente con la participación de ciudadanos y políticos debido a sus implicaciones ambientales, económicas y sociales. Entre los pedidos del gobierno se incluye la modificación de normativas para brindar mayor seguridad jurídica a las empresas mineras y facilitar la inversión privada en petróleo y gas. Se citó al ministro Guillermo Chino para que exponga los planes de su cartera y los avances en la ley de la pequeña minería en una sesión programada para el 15 de septiembre.
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0: Son las 8:08. Miles de maestros cesantes y jubilados continúan esperando la aplicación de la ley 32581, que establece una pensión equivalente a la remuneración íntegra mensual de la primera escala magisterial, actualmente fijada en 3,500 soles con 70 céntimos. La norma fue promulgada en abril, pero todavía no cuenta con reglamento. El reclamo cobra mayor relevancia debido a que, según el SUTEP, actualmente muchos docentes jubilados reciben pensiones entre 400 y 1,200 soles, montos que el sindicato considera insuficientes frente al costo de vida. La aplicación de la norma enfrenta además una disputa entre el Ejecutivo y el Congreso. El Ministerio de Economía y Finanzas sostiene que la ley presenta problemas constitucionales y fiscales, mientras que el Ministerio de Educación ha señalado que la norma debe cumplirse, aunque reconoce que asumir inmediatamente el pago completo representa un desafío financiero.
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0: 8:09. La situación electoral de Edwin Mori Llanca, candidato del Partido Democrático Somos Perú a la alcaldía provincial de Luya, dio un giro decisivo. El jurado electoral especial de Chachapoyas resolvió excluirlo de las elecciones regionales y municipales 2026 por no haber consignado en su declaración jurada de hoja de vida una sentencia con reserva de fallo condenatorio. La resolución del 4 de septiembre señala que Mori marcó que no tiene información que declarar en el rubro de sentencias. Sin embargo, la fiscalización electoral obtuvo documentación de la Corte Superior de Justicia de Amazonas que acreditó una sentencia del 22 de octubre de 2018 por omisión de asistencia familiar, correspondiente al expediente 04820-2028-51001-JR. El fallo estableció, entre otras disposiciones, una indemnización de 100 soles y quedó consentido el 31 de octubre de ese año.
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0: 8:10. 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

0: 8:21 minutos de la mañana. Por aquí nos han llegado varios saludos de cumpleaños, así que vamos a felicitar a los que hoy están arribando un añito más de vida. Y por supuesto vamos a iniciar con quién, a ver. Dice, hola, buenos días. Desde el Arenal quiero enviar un saludo de cumpleaños a mi hermano Humberto Martínez.
1: Estas son las mañanas.
0: Feliz cumpleaños, señor Humberto. Hoy en sus 41 primaveras le enviamos la alforja de aplausos. Y de parte de su hermana, el poncho de besos. Deseándoles un día feliz y muy especial. Dice por aquí, saludos a mi hermano Humberto de parte de Ramira Martínez. Dile que lo quiero, lo amo, lo aprecio y le pido a Dios Todopoderoso que lo siga bendiciendo con salud, fortaleza y que siga logrando grandes éxitos en la vida. Feliz

Feliz cumpleaños, señor Humberto. La señora Martina dice, feliz cumple, hermano. Deseo lo mejor para ti. Y recuerda que te quiero mucho. Con

0: Hola tío Chamo, buen día. Quiero pedirte que saludes a mi hijo Víctor Felipe Pupuche Jiménez. Hoy cumple 18 años, la mayoría de edad. Y los saludos van de parte de su papá Alejandro Pupuche, su mamá Liliana Jiménez. Y quiero que lo felicites de una manera muy, pero muy especial. Somos oyentes desde las 5 de la mañana, desde el cruce de Shumba. Y por esa razón, salúdalo a mi hijo de una manera muy especial. Claro, 18 años, no se cumplen todos los días. Así que para ti, Víctor Felipe Pupuche Jiménez, en estos 18 años que representa la mayoría de edad, deseamos que veas el futuro con optimismo. Y que cada bendición que llegue lo recibas con mucha gratitud. Que este día sea tan especial como tú lo eres para toda tu familia y para todas las personas que están a tu alrededor. Feliz cumpleaños, Víctor Felipe, de parte de tu papá Alejandro y tu mamita, la señora Liliana, que hoy le da gracias a Dios por tu vida.
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0: Y te envía el poncho de besos. Y la alforja de aplausos para ti en esta mañana muy, pero muy especial. ¡Feliz cumpleaños!

8:25 minutos. Por ahí me pidieron una canción del Encanto de Corazón. A ver si lo consigo. Me pidieron, a ver. ¿Dónde está? Ajá. No lo encuentro, ¿ah? Me habían pedido una canción del Encanto de Corazón. A ver, déjame buscarlo por aquí. Mientras tanto, les digo, si ustedes tienen denuncias, por favor, a través del 943-4048-74. Ah, ya, Mix Mil Lágrimas, me dijeron. Mil Lágrimas. Vamos a ver si la tengo. Mil Lágrimas. Y la sonamos. ¿Será esta la canción? A ver, por aquí buscamos otra, a ver si es Mil Lágrimas. Mil Lágrimas.

Ah, aquí está, Mix Mil Lágrimas, El Encanto de Corazón. Uy, pero está, es extensa la canción. La vamos a dejar para luego de la publicidad, porque tiene 7 minutos la canción, ¿eh? Tiene 7 minutos y me va a sobrepasar la hora de la publicidad. Vale, entonces

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0: 8:33 minutos. La senadora de Ahora Nación, Mirta Vázquez, presentó una denuncia constitucional contra el defensor del pueblo, José Gutiérrez, por haber dicho que la popularidad de la presidenta Keiko Fujimori aumentaría si disuelve el Congreso. Vázquez Chuquilín consideró que el titular de la Defensoría del Pueblo no puede continuar en el cargo por emitir declaraciones irresponsables.
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0: 8:33 minutos. El Poder Judicial dictó 9 meses de prisión preventiva contra Giuseppe Leonardi Vargas, de 43 años, investigado por los presuntos delitos de feminicidio, parricidio y feminicidio en grado de tentativa. Según la Fiscalía, el hombre habría utilizado un arma de fuego durante un ataque ocurrido el 30 de agosto en la cooperativa Santa Rosa de Quives, donde perdieron la vida su conviviente Karina Gutiérrez, su hijo de 22 años. Una adolescente de 17 años también figura como agraviada.
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0: 8:34. El ministro de Transportes, Rafael Rey, afirmó que el gobierno viene implementando medidas preventivas ante un eventual fenómeno El Niño, especialmente para proteger puentes y carreteras de la costa. Señaló que se han trasladado puentes modulares a distintas regiones para atender rápidamente posibles emergencias en las vías y aseguró que el sector está preparado para actuar ante una eventual afectación de la infraestructura vial. También indicó que la Panamericana Norte es una de las vías consideradas de mayor importancia para el Ejecutivo Nacional.
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0: 3 personas resultaron heridas luego de un violento choque entre un automóvil Tico y otro vehículo registrado en el distrito de Los Aquijes, provincia de Ica. El accidente movilizó a los equipos de emergencia que auxiliaron a los afectados y lo trasladaron para recibir atención médica. La policía inició las diligencias correspondientes para determinar las causas del accidente y establecer responsabilidades.
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0: 8:35 minutos. 8:35. Estas son las informaciones más importantes a esta hora de la mañana. El ministro del Interior pidió cadena perpetua para policías y militares vinculados a bandas criminales. Durante su presentación ante la Comisión de Defensa y Orden Interno, el ministro del Interior pidió retomar el proyecto de ley que plantea cadena perpetua para policías y militares que integren bandas criminales o sean detectados comercializando armas, municiones o explosivos. Asimismo, informó que actualmente más de 300 policías cumplen penas de cárcel.
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0: El Ministerio de Cultura informó el descubrimiento de una plataforma funeraria de la élite Chimú en el conjunto amurallado Utsang, también conocido como Palacio Gran Chimú, en el complejo arqueológico Chanchang. Los arqueólogos encontraron el fardo de quien sería una antigua autoridad Chimú, acompañado de ofrendas, vasijas ceremoniales, cerámicas y elementos ornamentales. Alrededor del entierro principal se registraron restos óseos de otros 37 individuos que permanecieron bajo tierra durante unos 600 años aproximadamente.
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0: 8:36 minutos. Siguen las noticias. El Ministerio de Economía y Finanzas realiza un censo de las obras públicas paralizadas o inconclusas a nivel nacional para conocer su situación y priorizar aquellas que presenten mayor avance y puedan culminarse con mayor rapidez. El ministro de Economía, Elmer Cuba, explicó ante una comisión del Congreso que la revisión permitirá clasificar los proyectos según las razones de su paralización y definir cuáles pueden ser reactivadas con mayor facilidad.
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0: El ministro del Interior, César Astudillo, reconoció que se expresó mal al referirse ante la Comisión de Defensa del Senado a las cifras de homicidios en el Perú. El titular del Ministerio del Interior había señalado que los homicidios no se han desbordado respecto al año pasado y atribuyó la sensación de inseguridad a una percepción mediática. Luego afirmó que existe un temor real entre los ciudadanos y aseguró que su sector trabaja para reducir esa percepción de miedo e inseguridad.
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0: Eddie Herrera, ¿cómo diablos? 8:50 minutos.
1: Señora, no se quede dormida. ¡Zumla!
0: 8:50. 8:50 en todo el territorio nacional. La educación peruana ha dado un paso atrás. Los resultados de PISA 2025 muestran que el rendimiento de los estudiantes de 15 años cayó en matemáticas, lectura, respecto de 2022. Esto no solamente pasa aquí, sino a nivel mundial.
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0: 8:50 minutos de la mañana, 8:50. Atención, mucha atención, esta es la información. La educación peruana dio un paso atrás. Los resultados de la en la prueba del programa para la evaluación internacional de los estudiantes PISA 2025 muestran que el rendimiento de los estudiantes de 15 años cayó en matemática y lectura respecto al año 2022, mientras que ciencia se mantuvo prácticamente sin cambios. La Organización para la Cooperación y el Desarrollo Económico advierte que, en el caso peruano, la caída reciente en las dos materias revirtió las mejoras que el país había conseguido después de 2015. En ciencias, el desempeño bajó 2 puntos. PISA evalúa a estudiantes de 15 años para conocer qué tanto dominan conocimientos y habilidades que necesitan para resolver problemas, pensar de forma crítica y desenvolverse en situaciones de la vida real. La prueba no mide únicamente contenidos escolares, también recoge información sobre el entorno de aprendizaje y las condiciones de los colegios y las actitudes de los alumnos. Perú participa de esta evaluación desde 2001. En 2025, 6.991 estudiantes de 260 colegios peruanos rindieron la prueba y representaron a unos 519.700 jóvenes de esa edad, equivalentes al 86% de la población nacional en 15 años. Así que los resultados de Perú en la prueba PISA 2025 coincidieron con una advertencia del psicoterapeuta Roberto Lerner sobre el lugar que ocupan las redes sociales en la vida de los niños y los adolescentes. El especialista sostuvo que la virtualidad, el encierro durante la pandemia por el COVID-19 y la pérdida de espacio de la lectura silenciosa incidieron en la dificultad para mantener la atención. Lerner relacionó la caída de los indicadores educativos con cambios que exceden a la educación no presencial, aplicada durante la emergencia sanitaria. Se han desplomado prácticamente todos los indicadores de PISA, también en los países de la OCDE. El psicoterapeuta planteó que el descenso esperado tras el COVID-19 no explica por sí solo el escenario actual. A su juicio, existen otros efectos vinculados con la creciente centralidad de los entornos digitales en la socialización de los menores. Cito palabras, creo que hay un impacto de las redes sociales y la centralidad que han adquirido y lo que eso significa en la socialización de los niños, afirmó Lerner, que también mencionó la dificultad para sostener la atención por tiempos más o menos razonables. Esa es la información que tenemos a esta hora de la mañana.
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8:57 minutos de la mañana, señoras y señores. Gracias a todos ustedes por estar en sintonía. Les deseamos una bonita jornada de este día miércoles, mitad de semana, y por supuesto que la pasen maravillosamente bien. Por aquí me despido, soy Edwin Sánchez, el Chamo de Estéreo TV, y en unos instantes escucharán la voz de Jaycer Flores en Buenos Días, no, en Dimensión Total. Buenos Días, familia, será mañana desde las 6, aquí en Radio Estéreo TV. Que tengan una excelente jornada y por supuesto, gracias por la sintonía.

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0: Esta es la hora multimedia. 9:01.
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está pegando fuerte esta canción de Cielo Serrano. Los nuevos amos de la cumbia sanjuanera. Saludos a mis amigos de More Producciones.

0: línea de inmediato a través del 943-44874. Quiero leer saludos ya. Quiero leer saludos.
1: Con un beso profundo.
0: Y saber dónde nos están escuchando, en qué parte, en qué lugar. ¿En qué ciudad, en qué pueblito, en qué distrito, caserío? ¿En qué sector? Se pueden contactar con nosotros al 943-448-74 y enviar todos los saludos que tengan.

anoche a las 8:31 tembló Mala, Cañete, Lima, 3.5. Otro sismo de 3.5. ¿Cuándo fue? Hoy en la madrugada, 5:57 de la mañana, ¿no? 5:57 de la mañana. ¿En dónde? En Camaná, Arequipa. Allá a propósito nos escuchan. Otro sismo de 3.7 se registró a las 6:34 de la mañana. También en Arequipa, en Camaná. Listo, ahí están los últimos reportes de las eventualidades sísmicas. Esto para estar prevenidos, ¿no? Sí, para estar prevenidos ante cualquier eventualidad, mi gente.

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Baje. Anoche fue un lleno total en Rodríguez de Mendoza, la presentación de Corazón Serrano. Rodríguez de Mendoza se vaciló, gozó con Corazón Serrano en la lonza de Onchi, ¿no? Muchos saludos a todos mis amigos que siguen de feria. Rodríguez de Mendoza continúa de feria. Y mañana llega Sensual Caricia de Panchito Palacios. Mañana jueves, desde las 9 de la noche, en la losa deportiva de Onchi. Es el espectáculo de Sensual Caricia junto a Panchito, junto a Los Alegres de Bambamarca. Anoche estuvo Corazón Serrano. En un espectáculo increíble, donde toda la gente disfrutó sus canciones, cantó, interpretó, junto al corazoncito más alegre del Perú en su retorno, después de su gira por Estados Unidos. Y realizaría presentaciones exitosas, por supuesto, en el Perú, como en la feria, Fusión, ¿no? Estuvo recientemente Corazón Serrano, una de las agrupaciones más queridas en nuestro Perú, en nuestro país. Y hablando de Corazón Serrano, hoy viernes. Perdón. Es el próximo viernes 9 de octubre. Gracias, producción. Pensé que estábamos. Hoy es 9, sí, pero no. No viernes. El próximo viernes 9 de octubre llega Corazón Serrano a Chachapoyas, al Montes Club. Prepárense. Ya sabes, Chachapoyas. Viernes 9 de octubre, desde las 9 de la noche, Corazón Serrano en el Montes Club. ¿Quieres comprar tus entradas? Lo vas a adquirir con anticipación en preventa en Salchipollería Bocchini. ¿Ya? Ahí puedes encontrar tus entradas en Girón Libertad, calle Libertad, cuadra 10. ¿Ok? Cualquier informe al 976-008-636 para este concierto que se avecina, que ya llega el próximo mes, ¿ah? Ya lo sabe, Chachapoyas. Saludos a Saúl López Muñoz desde Mendoza. Estoy conectado, me dice. Escucho la radio en Rodríguez de Mendoza. Oye, qué chévere, gracias. Rodríguez de Mendoza. Muchos saludos. ¿Fuiste o no fuiste anoche al concierto, amigo? Coméntame. ¿Estuviste presente en este conciertazo de Corazón Serrano? Oye, mañana, no se lo pierdan, mañana Sensual Caricia y Los Alegres. 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
1: Esta es la hora multimedia. 10
2: y 00 minutos.
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0: Los Bosas, papá e hijo, Héctor Bosa y Héctor Jesús, en los caribeños de Guadalupe.
1: ¿Y ahora qué?

0: Son del Duque. Ya lanzó la canción El Mix Hechicero. Sí, tal parece que ya tiene los permisos correspondientes respectivos. Y el mix Hechicero ya fue estrenado, ¿no? Ya, por supuesto, ahí en la descripción del video le dan los créditos a los autores, ¿no? Hechicero Francisco Rojas Coila, Franco Rojas. Solo por tu amor, Marco Tulio Hidrobo. Jorge Humberto Araujo Chirboga. No me vuelvo a enamorar, Leopoldo Dante Tevez. Ahí está. Caballero, ¿no? Hoy en día las agrupaciones tienen que hacer eso. Tiene que poner los créditos y, por supuesto, el pago de regalías correspondientes, ¿no? Porque hoy en día todo es mix. Todo es cover, pues. ¿Quieres cantar, tocar covers? Paga tus regalías. Es normal. ¿Ya? Ya fue estrenado entonces el mix Hechicero. En un toque lo tocamos en la voz de Fiorella Castillo. Y Son del Duque. Hablando de Son del Duque también, hay rumores de una posible salida. No sé qué pasará, pero se dice que Jennifer Cirilo estaría abandonando la agrupación próximamente. No se sabe, no hay información todavía oficial, pero son rumores. Jennifer Cirilo podría dejar Son del Duque para sumarse a las filas de Amor Rebelde de Paola Rubio. ¿Por qué? Porque se dice que su novio, ¿ya? Su pareja de Jennifer Cirilo, se dedicaría al tema del diseño, qué sé yo, y habría sido contratado. Ya estaría trabajando para Son del Duque, para Amor Rebelde de Paola Rubio. Entonces, por ese lado, se estarían jalando a Jennifer Cirilo a las filas de Amor Rebelde de Paola Rubio, reitero una vez más. Repito, es información todavía por corroborar, todavía no hay comunicación oficial o anuncio oficial. Pero son rumores. Y lo que ya parece que es confirmado es que la ex Son del Duque, la gemela, Ana Claudia Urbina, sí, ella sí me parece que ya es totalmente confirmado, es la nueva integrante de Amor Rebelde de Paola Rubio y El Santeño. Ya grabaron un adelanto con la nueva delantera, ¿no? Comparte la nueva delantera. Paola Rubio está apostando por la juventud, por los nuevos talentos, para integrar a las filas de este nuevo proyecto, ¿no? Después de la ruptura de relaciones sociales, económicas, no sé, con Facar Producciones, ¿no? De Irving Morales. Ahora Paola Rubio poco a poco está reorganizando la agrupación, ¿no? Recientemente se compraron todos los instrumentos. Están dejando listo también el bus de la agrupación. Todo de cero, ¿eh? Porque Paola Rubio dijo en un momento: si tengo que empezar de cero, lo voy a hacer. Y así lo está haciendo, ¿no? Por eso es que ahora no están con presentaciones. Se están reorganizando ya de la semana, me parece. Están ya con sus presentaciones oficiales. Amor Rebelde, Paola Rubio y El Santeño. Ya confirmado. ¿Cuántos jales son? Tres. Hasta el momento, cuatro nuevos jales, nuevos talentos. Uno de ellos es el hermano de Makeyli Luján, de la chica que canta en Son del Duque, perdón, en La Bella Luz. El hermano de Makeyli Luján es el nuevo jale de Amor Rebelde, de Paolita. Hay una chiquita también, hay otro artista y hay una TikToker. ¡Una TikToker, señor! Y por supuesto, Ana Claudia. ¿Quién más estaría sumando? Jennifer Cirilo también, por confirmar. Me parece que ahí queda la delantera, ¿no? Ahí quedaría la delantera de Amor Rebelde. Saludos a la gente de Montero. Montero está con Estéreo TV. Un saludo, Montero. Eso es Piura, si no me equivoco. Las 10 de la mañana con 11 minutos. 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

Saludos para quienes están en ruta, viajando. Uy, esa canción, el recuerdo. Clásico de clásicos de Sensual Caricia. Y es con 27 la hora. 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

Atención total, 10:39. A ver, tengo saluditos aquí a toda la gente que está en sintonía de la radio. Desde Pucallpa, desde la selva peruana. Saludos a Jairo. Me dice, por favor, quiero compartir un saludo para mi madrecita hermosa, la señora Felicinda Montenegro Díaz. Y un saludo para sus hermanos, Maritza Chirley y para Dilfredo se llama, ¿no? Dilfredo, conocido como Gramita. Perfecto. En Charape Tabaconas. Saludos a Elber Pinedo, Botica Charape. Sintonía total en Pucallpa. En Pucallpa. Pollería Las Garzas. Saludos, Pucallpa. 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

0: Sigue dejándome tus saludos, ¿ok? Escríbenos 943-404874. Te agendamos también. Agréganos y te agendamos. Te agregamos a nuestros contactos. 943-404874. Vamos con el siguiente segmento, producción. Alisten sus frases porque llega el toquecito de amor.
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nuestra grande cantautora de baladas, Laura Pausini. 10:45, llegamos al bloquecito donde compartimos mensajes bonitos.

El verdadero amor no se rompe con las tormentas. Crece más fuerte con cada desafío. Y dicen que el amor llega cuando menos lo esperas. Y contigo entendí el verdadero significado de esa frase. Apareciste en mi vida en el momento justo, cuando mi corazón más necesitaba sentir algo tan puro y genuino. Desde que estoy contigo, cada día parece una oportunidad para ser feliz, para reír sin control y para amarte por siempre. Llegaste tan de repente y de la nada empecé a quererte. Aquí no importó el poco tiempo ni nuestros miedos. Tú y yo simplemente encajamos y nos enamoramos perdidamente. Y no sé si eres el amor de mi vida, pero coincidir contigo y tenerte cerca se siente indescriptible.

10:47. Me comparten la siguiente frase. Un día se te quita el miedo de perder a las personas, de empezar de cero. Te vuelves adicto a tu tranquilidad y aunque a veces la soledad duela y los nuevos comienzos sean difíciles, entenderás que siempre vas primero y que por nadie vale la pena apagarse, descoserse o romperse. Uy, esta está buena. Merece repetir. Merece repetirse esta frasecita. Un día se te quita el miedo de perder a las personas, de empezar de cero. Te vuelves adicto a tu tranquilidad y aunque a veces la soledad duela y los nuevos comienzos sean difíciles, entenderás que siempre vas primero y que por nadie vale la pena apagarse, descoserse o romperse. ¿Ya? Te va a doler leerlo, pero recuérdalo siempre. Hay un límite para seguir luchando por alguien. Si ya lo diste todo, si buscaste, intentaste y amaste con todo tu corazón y no lo supo ver ni valorar, no es para ti. Mereces más. Así que ya está. Aléjate de ahí

0: frases de amor que estamos compartiendo aquí en el programa. No solamente frases de amor, sino frases de reflexión. Nos envió una frasecita a nuestra dimensión humana Juliana, si te tenemos agregada, no sé si te llamas así. Ámate tanto que aunque alguien no sepa ver todo lo bonito que hay en ti, nunca dudes de la persona valiosa que eres. Tócame. Si alguna vez me preguntas dónde te guardo, te responderé sin dudar, en el rincón más sagrado de mi alma. Ese donde solo habita lo que realmente importa.
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0: Vamos con las últimas.
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0: Nada es para siempre. El hielo se derrite, el sol se esconde, nada. Las personas cambian y la vida sigue. Una más. Si no fuiste la mujer que él quería, conviértete en la mujer que él nunca podrá tener. Wow. No importa que tan buenos seamos, nunca vamos a ser lo suficiente para alguien que no sabe lo que quiere. ¡Ah! Oh, esa duele, ¿ah? Esta va directa. No importa que tan buenos seamos, nunca vamos a ser lo suficiente para alguien que no sabe lo que quiere. Frase que nos envía Eli desde Bagua. 10:51. Nuestro bloque segmento romántico aquí en tu radio, Estéreo TV, dimensiónate.

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1: Esta es la hora multimedia. 10:59.
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De Máncora. No. Ellos son los caribeños. La canción de la Stan Iván, por supuesto, ¿no? Acábame. Pegó muchísimo esta canción. Y la grabó también los caribeños. 4 millones de reproducciones, ¿ah? Sí pegó, ¿no? Con la voz de Héctor Bosa. 4 millones. ¿Ah? Bien, ¿ah? La grabó casi todas las agrupaciones. Son del Duque. La grabó Corazón Serrano. El mix de San Iván. Y todo el mundo la toca en los conciertos. 11:06. ¿Tenemos tema del día, producción? ¡Listo! Antes me dicen aquí buenos días. Saludos para... Ah, me dice un saludo cordial y feliz cumpleaños para mi esposo. ¡Eso! ¿Cómo se llama el esposo? ¿Qué digo? El esposo. ¡Feliz cumpleaños! ¡Feliz cumpleaños para el esposo! Segundo Cabreras o Segundo Cabrejo Santa Cruz. ¡Cumple 51 años! ¡Tararara! ¡Señor Segundo! ¡Feliz cumpleaños! De parte de su esposa y de parte de sus hijos, de Smith, de Alina y de Dominic. ¡Muy bien! ¡Tarara! Muchas felicidades y bendiciones, ¿eh? ¡Listo! Amigos, hoy en el tema del día, hoy hablaremos de las mascotas, ¿ya? Uy, me envían por aquí que se ha perdido un perrito. No, no. Atención, hoy tema del día. Nombre de tu mascota, ¿ya? Nombre de tu mascota. ¿Cómo se llama tu mascota, pues? Tu perrito, tu gatito. Hay algunos que tienen otro tipo de mascotas, ¿no? Aves, pollo, gallinas, cuyes, ¿sí? Chanchos también. No, no se confíen a los chanchitos, eso termina en chicharrón. Ah, sí, pero sí lo convierten en mascota, ¿no? Patos, también. Nombre de tu mascota. 943-404874. Y hay animalitos silvestres que también los convierten en mascota. No debería ser así. Sí, los animalitos silvestres no deben ser mascotas. Pero hay muchas personas que sí tienen, ¿no? Vamos, nombre de tu mascota. Ah, antes me dicen, oye, por favor, ayúdame a difundir esto. Se ha perdido el perrito de nombre Zeus. ¿Zeus o Zeus? Zeus, me parece, le han puesto, ¿no? Zeus, así. Se ha perdido Zeus. ¿En dónde? En el mirador. ¿En el mirador de dónde? ¿De Jaén, amiga? ¿Amigo? Uy, Zeus. El pequeño Zeus se ha perdido. ¿Dónde se extravió el mirador? Me dicen, ¿no? Es la mascotita de un pequeñito de nombre Aniel, de 7 añitos. Y lo están buscando. Es que una mascota es como un integrante de la familia. Es un integrante de la familia, gente. Por favor, si encuentran de repente un perrito en la calle, aunque hay muchos que son callejeros, ¿no? Los callejeros son conocidos, pues. Los perros callejeros son conocidos. Pero hay muchas mascotitas que se pierden, ¿sí? Se extravían. En este caso, como es el caso de Zeus, perrito pequeñito, se ha extraviado. Y están pidiendo a las personas que de repente lo haya encontrado o lo tenga, por favor, contactarse al 962-898995. ¿Ya? 962-898995. Comunicarse, por favor. Y hay que devolvérselo, pues, ¿no? La mascotita de un pequeñito. Está, me imagino que está totalmente destrozado, triste, ¿no? Se ha perdido en el sector Monterrey, en el mirador, dice, por la Universidad Las Peruanas. Ah, ok. Pasando el canal. A ver, atención a la gente que nos escucha por ese sector. Si ha encontrado ese perrito, por favor, hay que devolverlo, mis amigos, ¿ya? Sí. Yo sé que a veces nos encariñamos con los perritos. O sea, cuando de repente te los encuentras, pero no. Los que tienen dueño, es mejor devolvérselo, ¿ya? Por favor. Si encuentras, por ejemplo, un perrito callejero, ahora sí, pues, ¿no? Que no tenga dueño, adóptalo, sí, genial. Ahora sí, lo puedes adoptar. Pero este perrito tiene su dueño. Se llama Zeus.
¿Ya? Es un perrito, a ver qué color. Color plomo, tirado para marrón, algo por ahí. Ya, lo vamos a compartir en nuestros estados, la fotito de la mascotita, ¿ya? Listo. Regresamos al tema del día. Nombre de tu mascota, ¿cómo se llama? ¿Cómo se llama tu mascota? Claro, pues mascota. No, esa mascota no. Mi perrito se llama Mickey. Tu perrito o tu gatito, pero tienes que especificarme, pues, ¿no? ¿De qué mascota hablamos? Perrito, gatito. ¿O qué otro tipo de animal, no sea? Hola, buenos días. Soy Mabel del Milagro. Mi perrito se llama... Ahora sí, chévere. Mi perrito se llama Atlas. Atlas. ¿Ah? Así como un libro, como el libro que existe, un libro, Atlas. Buen nombre, ¿ah? ¿Eh? Atlas. Chévere. Hola. De niña tenía una mascota que se llamaba Mosca. Pero lo más jocoso, dice, o sea, lo más gracioso, es que mi mascota era una perrita. Y bueno, dice... ¿Qué? Dice, es que mi mascota era una perrita. Bueno, una perrota. Ah, ya, ok. No era perrita, era perrota. Era una per... De nuevo, una per... Decídete, pues, amiga, es perrita, perrota. Ya, bueno, perrita, con cariño. Dice, era una perrita chusca, dice, pero era bien grande. Ah, ya. Perrita, perrota. Ya, perrita chusca la llamo, ¿no? Oh, no discriminen, por favor, a las mascotitas. Existe, pues, ¿no? Los perritos denominados criollos o chuscos y los perritos de raza, ¿no? ¿Sí? Yo conozco perritos que son criollitos. Estos son más finos. No comen lo que tú le das, comen puro hueso nomás. Tú de repente le das por ahí arroz, qué sé yo, yuca, qué sé yo. No, ellos no te reciben. Quieren hueso nomás, hueso. Eso de chusco no tienen nada. Hola, buenos días. Uy, perrazo. Esto es un... ¿Cómo se llama? Un Rottweiler, ¿no? ¡Oso! Mira, este es un Rottweiler. Me envían la foto ahí, el video. Chévere. Oye, gracias a la gente que me está enviando sus videos. Chévere, ¿ah? ¿Eh? Si tienes ahí tu mascotita al lado, tómale un videito o una foto y envíalo para publicarlo, pues. Como es el tema del día, nombre de tu mascota, lo subimos. Nuestra dimensión humana nos envía este video. El nombre de su mascota es... ¡Ta! ¡Listo! Lo presumimos. ¡Wow! Este Rottweiler, ¿no? Y el otro es su criollito, pues, ¿no? A ver. O también. No, el otro creo que es cruce ya. Cruce entre el Rottweiler y un criollito, por ahí se han cruzado. Se han encontrado. Hola, mi perrita tiene 8 meses y se llama Peque.

Ya, ok. Mejor no digo nada. Hola, mi husky, ¿no? A otra cosita. Tiene un husky, dice. Se llama Nieve. Y mi gatita pantera. Envía la foto de tu husky. A ver, envíen la foto para, o el video para conocer sus mascotitas, pues. Hola, buenos días. El nombre de mis mascotas, mi perrita se llama Kira, mi gatito se llama Mickey y mi conejita Rebeca. Ah, mira, tienen conejos. También me faltó nombrar, anunciar eso, ¿no? Y, ah, qué chévere. Tienen conejitos también. Conejos de mascota. La Rebeca, la coneja. Oye, ¿qué haría que un día de repente tu vecina, tu amiga, alguien de algún familiar que se llame Rebeca te visita? ¿Qué le dices? Mira, te presento a tu tocaya, ¿o qué? Porque le pone nombre de persona a la mascota. Oye, Rebeca, te presento a la Rebeca, una coneja. De niño tenía un perrito macho que se llamaba Lucero. Lo que no sabía es que la hija de mi vecina se llamaba Lucero. Ay, ya ves. Hasta que un día, dice, me reclamaron por decirle Lucero a mi perro. Y como ellos le llamaban por un apodo a su hija, yo no sabía que la niña se llamaba Lucero. Ay, ahí está el tema, pues. Ahí está el detalle. Justo lo comentaba, ¿no? Que no se debería poner nombre de persona a un perrito. Pero lo hacen, ¿no? Ya, ¿qué importa? Se llamaba Lucero y se le puso nombre a su perro Lucero. Pero la hija de su vecina se llamaba Lucero. No, y le reclamaron. Ya listo, siguiente comentario, 943.

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5. De Christian J. Penn. No, de los hermanos J. Penn. Christian, Andy, Elmer, Jimmy. Claro, ellos son. No, Christian, ah. No solamente Christian. Tema del día, nombre de tu mascota. ¿Cómo se llama tu mascotita? Hola, mi mascotita se llama Zafiro. Saludos desde Santa Rosa del Tingo. Cutervo. Zafiro. Zafiro sensual. Sensual, sual, sual. ¿Ya? Hola, ¿qué tal? Mi perrito negro. Se llama negro, pues. ¿Por qué negro? Está guapo el perrito, mira, ¿eh? Hola, negro. Todos los perritos, las mascotitas son lindas, ¿no? Mi perrito se llama Zeus y mi gata Mau. Ah, el perrito que se perdió, ¿no? Ya me envían ahí el video de Zeus. ¿A dónde está? Zeus. Ojalá aparezca Zeus, ¿no? Tiene que aparecer Zeus, por favor. Mira, ahí está el perrito Zeus. Ah, no, dice el perrito de mi mamá se llama Bobby. Y es inteligente y querido por la familia. Ese Bobby. A Bobby le gusta viajar en mototaxi, mira. Bobby ahí con su polo de Perú. La vamos a subir. Vamos a subir el video. Ya, en un toquecito. Ese Bobby. Está bueno. Mira, qué chévere cuando me envían sus fotos o videos, ¿no? De sus mascotitas. Genial. Ya, luego lo subimos. Subimos el video. Uy, ¿qué pasa con...? Buenos días, amigo, dice. Mi perrito se llama... Uno es Tilín y el otro se llama Pulgoso. Saludos, Santo Tomás. ¿Por qué lo han amarrado a Pulgoso o a Tilín? Seguro es bravo, ¿no? Sí. Muchas veces, pues, tenemos que amarrar a las mascotas porque son bravos. O sea, se tiene que tener así porque salen, se sueltan y van de frente. Te muerden, pues. Te arrancan, dice él. No, pero no, amiga, no voy a subir la foto de tu perro amarrado porque te van a criticar, ¿ah? ¿Eh? Uy, amiga, te van a dar duro. Si vas a tener un perro, dice, ¿por qué vas a tener perro amarrado? Pero al menos creo que está así, lo tienes cuidado, ¿no? ¿Sí? Tienes que adiestrarlo, mejor adiestralo a tu perrito, a tu mascotita, ¿ya? Enséñale a que no sea agresivo y luego lo dejas suelto, pues, ¿no? Sí, lo deja suelto. Es muy bravo y se le mordió a mi hermana. Uy, no, ni con la familia. Este perro es malo, ¿eh? Ni con la familia. Con todo el mundo. Imagínate, a la hermana le mordió. Sí, pero, amiga, te recomendaría adiestrarlo a tu perro. Mira, haz uso del internet. Ya, ingresa en YouTube nada más. En YouTube hay varios tips, cursos o tutoriales de cómo adiestrar a mascotas. Ya, a mascota brava, por supuesto. Busca ahí, ¿no? Cómo adiestrar a mi perro que es bravo. Listo, ahí te van a dar técnicas para poder reducir la agresividad de tu mascotita. Y normal, lo dejas suelto. Ya. Listo, hay que trabajar en ello. Hola, mi mascota se llama Chiqui. Lulú. Ah, tiene varias. Dice, se llama Chiqui, se llama Lulú, se llama Yema. Y mis gatos, Tom, Sasha. Soy de Bago. Asu, tiene bastante, ¿ah? ¿Eh? Tiene bastantes perritos y gatitos. Saludos desde Bagua Grande. Siguiente, mi gato se llama Chamaco. Pero su es... No, dice, su apodo es Chamo. ¡Oye! ¡No! Se van a molestar nuestros amigos, ¿ah? ¿Eh? Dice, mi gato se llama Chamaco, pero de apodo le decimos el Chamo. No, no es cierto. Se llamaba Bombitas, mi mascotita. Saludos desde Aramango. Uy, saludo para Bombitas. Se llamaba, dice, ¿por qué no lo tienes? ¿Y no está contigo, Bombitas? ¿Qué pasó con Bombitas? Bombitas, no, Bombitas. Se fue para La Habana, Bombita, no. Muchas veces, pues, ya los perritos, las mascotitas, tal vez se enferman, ¿no? Se enferman también los perritos, por eso hay que cuidarlos. Más se enferman aquellos perritos de raza, son recontra susceptibles.
Hola, saludos en Panchilla, Tabaconas. Estoy escuchando el programa a través de la aplicación. Dice, ahí te envío la foto de mi perro. Se llama Duque. Y justo estamos en la chat. Ese Duque. Duque está de sueño, creo. Hoy hay perritos, hay mascotas que son cazadores, ¿no? Sí, esto lo llevas al campo y estos perros son cazadores, van detrás de los animales, pues. Listo, gracias a la gente que está comentando, que está enviando sus fotos para conocer a sus mascotitas y lo vamos a difundir, ¿ok? Vamos a subir las fotitos, los videos que nos están enviando. 943-44-874. Tú también hazlo. Envía la foto o video de tu mascotita para conocerlo. Hoy en el tema del día estamos hablando de mascotas. ¿Cuál es el nombre de tu mascotita? ¿Cómo se llama? Mi perro se llama Ven Pa' Acá. Ven Pa' Acá. ¿Cómo se llama? Ven Pa' Acá. Ven Pa' Acá. Ven Pa' Acá. Bueno.

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0: Yo te quise de verdad. ¿Ah? Así se llama, ¿no? Yo te quise de verdad, la canción de Cielo Serrano, contigo. 11:42. Wow, gente, me han inundado el WhatsApp de mensajitos, ¿ah? De fotos, de videos. Qué chévere. Hoy en el tema del día, nombre de tus mascotas. Dice, yo tengo mis gatos y se llaman Lara, Rayo, Estrella, Luna y Sol. ¡Wow! 2, 4, 5 gatos. Buenos días, mi mascota se llama Oreo. ¿Por qué? Es negrito. Pingüino lo hubiese puesto, mira. Tiene ahí, es color negro y tiene pecho blanco. Le caía bien, ¿ah? Pero le puso Oreo. Oreo, ¿qué haces, Oreo? Oye, Oreo. Ya, chévere. Ya luego compartimos el video. Hola, dice, tengo 3 mascotas. Mi gato se llama Winston. Tengo, mi perrita se llama Kira. La que está en su tratamiento se llama Lua. Por gorda, dice, le dicen chanchita. Asu. Mucho come Luas. Se ha puesto gorda. Hola, buen día, mi perro se llama Luque. Mi gata se llama Kira, o perdón, Mika, y mi gato Gringo. Saludos a Oscar desde Cujillo. Cujillo, escuchando Estéreo TV. Gracias, Cujillo, Cutero. ¡Hala, mira este perro! Este cazador, ¿eh? Este cazador anda haciendo hueco ahí, mira. Ya, ya lo subimos, ¿ya? Ven ahí, ¿eh? Con la hoja de coca. Ya subimos el, subimos el video. Sintonía total en la chamba. Muy bien. Hola, ¿qué tal? Mi perrita se llama Sashi. Mira la fotito de Sashi. Esa, Sashi. Mi gato se llama... ¿Cuál, dice? ¿Cuál? ¿Cuál, cuál? ¿Cuál gato? Mi perrita se llama Molly. Soy de Trujillo. Ella es mi mascotita, dice. Ahí está. Uy, está bonita Molly. Me escribe Liz. Liz me dice, yo tengo varios. Se llama Rocky, Chase, Gata, Negra y Peluche. Uy, una jauría ahí de mascotas. Tengo mis perritos, se llama Nala y Loki. Ah, ¿eso es un chihuahua? Eso no es. Esos chihuahuas son bien berrinchudos. Esos chihuahuas. Nala y Loki. Hola, ¿qué tal? Mi perrito se llama Gaspar. Es inteligente, dice, es cazador. Atrapa garzas. Saluda a la hermosa familia desde Guarangopampa. Chévere. Ey, ahí está el perrito atrapa garzas. Aquí está el Husky Nieve. Ah, bien, ah. Perrazo, perrazo, perraza debe ser, ¿no? Nieve, creo que es más, es hembrita, ¿no? Perrita. Yo tengo mi mascotita, se llama Revolver. Revolver. Habla bien. Y el más pequeño se llama Pompín. Buena. Pompinchú. Para el otro año será. Chévere, todavía nos queda un segmento más. 943-44874. Coméntanos, cuéntanos, ¿cómo se llama tu mascotita? Ese es el tema del día. Y envíanos fotito o video, ¿ya? Para conocerlo y para subirlo también a las redes sociales. Vamos con un clásico, producción al toque. Clásico de oro aquí en Estéreo TV.
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información deportiva y vamos de inmediato con los resultados de la Champions en los partidos jugados ayer. Hay encuentros que se están disputando ya, se está jugando el Barcelona, pero antes vamos con los resultados, ¿ok? Luego te comento los partidos del día. Bueno, atentos, ayer el Club Brujas cayó 2-3 ante Aston Villa. AEK 1, la SK 0. Ayer también hubo partido entre el Porto contra el Club Ciudadano, el Manchester City. 2-0 a favor del Manchester City con doblete de Haaland. Real Madrid también ganó 2-1 al Inter con gol de Mbappé. El Dortmund se impuso 3-2 al Villarreal. El Lille cayó derrotado 2-3 ante el Betis. Se está jugando el Barcelona contra el Feyenoord. Minuto 4, recién arranca este partido, así que puedes checarlo ya de una vez. Y empieza ganando el Barcelona, empieza ganando temprano nada más. Barcelona 1, Feyenoord 0. ¿Quién marcó el gol? Rafinha, al minuto 3, ¿eh? Hace instantes nada más acaba de marcar Rafinha para el Barcelona. El Stuttgart también se está midiendo con los Vikings. Minuto 5, 0-0 el marcador. Ok, son los partidos que se están disputando ya por la Champions. ¿Qué más? ¿Qué más te contamos? ¿Hubo Sudamericana ayer? Atención, partidos de la Sudamericana. Producción, vamos de inmediato con ello. Ayer se disputó el partido entre Santa Fe y Vasco, igualaron 0-0. Boca se impuso apenas por la mínima diferencia 1-0 al Sao Paulo. Hubo Sudamericana, ya, hubo Libertadores también, ¿no? Partidos de la Conmebol Libertadores. Fluminense derrotó 2-0 a Platense ayer en el único encuentro por este torneo internacional. Y atención, los partidos de la jornada. A las 2 de la tarde, Liverpool se mide al Atlético de Madrid por la Champions. A esa misma hora choca el Napoli contra el Arsenal. A las 2 también el PSG contra el Bratislava. A las 2 también el Sporting de Lisboa contra el Galatasaray. Estos partidos de Champions los puedes observar por ESPN o Disney Plus, ¿ok? Si quieres mirarlo piratita, en Google, fútbol libre, ¿ya? Fútbol libre, de forma piratita. Listo. Hay Mundial Femenino Sub-20 también hoy. Francia contra Ecuador se está jugando este partido. Japón contra Estados Unidos a las 11 también se está disputando este encuentro. Por la Libertadores, a las 5 Palmeiras contra Liga de Quito, a las 7 Estudiantes contra Corinthians, juega el equipo de Carrillo, atentos, 7 de la noche. Por la Copa Sudamericana, a las 5 el Santos contra el Atlético Mineiro, se llama este equipo, listo, ahí está. Dimensiómanos y dimensiómanos. Finalizamos el bloque deportivo.

Bueno, damas y caballeros, llegamos a la parte final, parte última de Dimensión Total. Tengo todavía algunos mensajes que leer, así que me parece que voy a retornar, ¿ah? Voy a retornar para continuar leyendo todos sus comentarios. Después de esta canción.

Mi mascota se llama Aslan, Beethoven, Kaiser, Bandido, Dinky. Mi gato se llama Pancho. Y mi loro se llama Pepe. ¿Y mis palitas? ¿Palitas? ¿Qué palitas, amiga? Saludos de Tactago. Tengo mi hijo, se llama Tom. Ah, su hijo gatuno, ¿no? Saludos para Jackson. Hola, mi perrito. Ahí sí, tengo mis mascotitas. Un pitbull y un gatito. Se llama Sasha. Mi perrita se llama Lucy. Son parte de la familia. Y se saludos a la familia Facundo Bermeo, en Montegrande de Jaén. Ya, a ver, ¿quién más? Turururu. Tengo mi perrita, se llama Kira. ¿Y esa Kira? A ver, siguiente mensajito aquí que me llega. Mi perrito o perrita se llama Zoe. Ah, la Zoe, bien, ¿eh? ¿Dónde está la Zoe? Está playera ahí. Alguien me envió ahí un video de un perrito que le gusta el río. Le gusta meterse al agua. Ya fue publicado ese video, ¿no? Listo, cumplimos, nos vamos. Gracias por la sintonía.

0: gracias.
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2: Esta es la hora multimedia. 12
3: y un minuto.
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0: Me han dicho que he dicho un dicho, y ese dicho no lo he dicho. 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
1: ¿Qué ha dicho?

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2: 1:00 minutos.
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0: y 20 minutos.
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0: sigan la celebración. Es la cosa.
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0: Esta es la hora multimedia. 2 y 2 minutos.
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0: ¿Y o no? ¿Y o no? La canción.
1: Y llegó el bandido para todo el Perú.
0: Saludos para todo el Oriente, para todo el Perú y el mundo, donde nos están escuchando, disfrutando de la hora chelera. 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

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Para que diga salud.

0: Buenas, tío Tony. El tío Tony ha criticado al senderito, se ha sumado a las críticas para Oscar Junior Custodio.
1: Mucho
0: le dan con palo al muchacho, ¿eh? Déjelo tranquilo. 2:49

Alócate Gringa, hola. Oye, en la cumbia está pasando cosas, ¿eh? Siempre pasa cosas. Todos los días hay de qué hablar en la cumbia. Todos los días. Hoy en día ya el tema de la farándula queda un poco atrás, ¿no? Ahora se habla solamente en la cumbia.

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1: 2:59.
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Saludos a mis amigos de Pucallpa. Hasta el distrito de Bellavista. Un saludo a mis amigos de Chumbalto, Pueblo Nuevo, para la señora Felicinda Montenegro. Saludos, saludos también para Dilfredo Gramita, para Maritza Chirley en Charape. Un saludo para Elber Pinedo, Boticas Charape. Gracias por escucharnos, ¿eh? Un abrazo, un saludo para Jairo Alex Santa Cruz desde Pucallpa. Un saludo a la distancia a toda su familia.

0: 3
1: y 28 minutos.
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La orquesta Candela. Saludos en Chiclayo a la empresa Cerro Prieto. Saludos a Gisenia. O Gisenia es. Para Gisenia, para Luis, para Sandy, Alejandro. Los desgarradores. Pero de arándano. Ah, ok. Otro saludo a la gente de Montero. Para Alexander Ezequiel. El niño Alexander Ezequiel Saavedra Aguilar. Es una del encanto.

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1: Seguimos cheleando.

0: hablar de deporte, ¿te parece? 3:47 PM. Pero antes aquí saludos para Carlos Mosa, saludos a Junior y Panaqué, los obreros en Bagua Capital.
1: Muy bien.
0: Están chambeando. Y están en sintonía de Stereo TV, dimensionate. 3:48. A ver, ¿qué tenemos en información deportiva? Actualízame. Champions. Ya llegó al final los partidos que se estaban disputando temprano. ¿Cómo quedó el encuentro entre el Barcelona y el Feyenoord? Goleada de Barcelona, baile total, ¿eh? Con doblete de Rafinha, con gol de Yamal, Gabriel Jesús también, ¿ah? ¿Eh? Se estrena Gabriel Jesús con el Barcelona y marcó al minuto 85 en Champions, 5-1 ante el Feyenoord. Listo. ¿Qué otro partido se disputó temprano? El Stuttgart venció 3-1 al equipo vikingo. Napoli cae ante Arsenal 1-0. Liverpool 2, Atlético de Madrid 1. Se está jugando los últimos instantes de estos partidos. El PSG golea 6-1 al Bratislava. Abusivo PSG, 6-1. Dembélé doblete, triplete para Ferran Torres, ¿eh? El ex Barcelona acaba de marcar su hat-trick. Fabián Ruiz al minuto 88 también le dan la victoria momentánea, casi definitiva, ¿no? Porque se está jugando el minuto 88 del encuentro entre el PSG y el Bratislava, 6-1. ¿Qué otro partido se está disputando? En la Champions, el Sporting está ganando 3-1 al Galatasaray, minuto 86 del partido. Listo. Mañana sí, mañana continúa la Champions, ¿ah? Mañana juega el Bayern. ¿Qué más te contamos? ¿Qué otra información tenemos? Atentos, si juega. Hoy juega Carrillo, ¿no? Hoy juega el equipo de Carrillo en Copa Libertadores. ¿A qué hora? A las 7 de la noche, el equipo de Carrillo. Estudiantes se mide al Corinthians por ESPN, 7 de la noche, ¿ok? ¿Qué más te contamos?

Perú perdió 3-1 ante Argentina en su debut en el Sudamericano de Vóley 2026. Se viene el Perú versus Brasil, ¿ah? Por la fecha 2, ¿a qué hora juegan? Al toque, producción. Perú versus Brasil. Se está jugando ese partido, ¿no? A ver, atentos. Ah, no. A partir de las 6 de la tarde, ¿ok? 6 de la tarde se mide Perú contra Brasil. El partido será transmitido por Latina, Sport TV 2, la app y la web de Latina también, y el canal de YouTube CSB. Se llama CSB. Ahí podrás observar este partido del vóley sudamericano de vóley 2026. Perú versus Brasil. Ya cayó contra Argentina. Brasil es potencia en vóley también, así que la va a tener complicado. Y mañana choca Cienciano contra Montevideo Torque por la Copa Sudamericana, los cuartos de final. Vamos, papá. Vamos, papá, desde las 7:30 de la noche en el Estadio Garcilaso de la Vega. Todos somos Cienciano mañana.

0: 3:52, le ponemos el punto final. Producción, ¿no vamos? Creo que no hay tiempo para más. Cerramos el programa, nos despedimos.
1: ¡Eso!
0: De la hora chelera, la cumbia que

0: es La Hora Multimedia. 4:00 minutos.
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0: Esta es la hora multimedia. 5 y 1 minuto.
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0: por escucharnos. Y ahora nos vamos con la siguiente llamada.
1: ¡Ay, qué emoción!
0: ¡Hola, hola!
1: ¿Podrías complacerme con una primicia?
0: ¡Claro!
2: Primicia, primicia, primicia.

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1: 6:02.
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0: 6:33. 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

0: 6:59.
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1: Esta es la hora multimedia. 7:02.
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